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Son las 6:06. 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
1: Son las 6:12.
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11: 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Ya va a empezar a tocar la clave norteña.
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0: 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Son las 6:30.
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0: 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Son las 7 con un minuto.
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1: Son las 7 con 17 minutos.
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1: Son las 7 con 34 minutos.
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0: 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Son las 8:04.
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1: Son las 8 con 22 minutos.
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0: Son las 8:38. 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

0: Son las 8:56.
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1: Son las 9:12.
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1: Son las 9:24.
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1: Son las 9:43.
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0: Son las 9:57.
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0: 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Ya son las 10 con 12 minutos.
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2: Ya son las 10 con 23 minutos.
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1: Ya son las 10 con 40 minutos.
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0: Ya son las 10:56.
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1: Son las 11 con un minuto.
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Son las 11 con 19 minutos. 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

0: Son las 11 con 34 minutos.
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0: 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Son las 11 con 48 minutos.
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1: Son las 12 con 20 minutos.
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0: Son las 12 con 35 minutos.
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0: 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Son las 12 con 50 minutos.
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1: Es la una con dos minutos.
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1: Es la 1:18.
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0: Es la 1:36.
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1: Es la 1:49.
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0: 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Son las 2:01.
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1: Son las 2 con 17 minutos.
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0: Son las 2 con 34 minutos.
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0: 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Son las 2:49.
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0: Son las 3 con un minuto.
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1: Son las 3 con 17 minutos.
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0: Son las 3 con 33 minutos.
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0: 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Son las 3 con 50 minutos.
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1: Son las 4:01.
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1: Grupo Frontera y Los Dorados, un duetito. Esto es La Pareja Ideal.

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Son las 4 con 19 minutos. 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

0: 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Son las 4 con 48 minutos.
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1: Son las 6:20.
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0: Son las 6:36.
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0: 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Son las 6:51.
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1: Son las 7 con un minuto.
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Son las 7 con 18 minutos. 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

0: 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Son las 7 con 48 minutos. 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

0: Son las 8 con un minuto.
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0: 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Son las 8 con 21 minutos.
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0: Son las 8 con 35 minutos.
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0: 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Son las 8:49.
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0: especial para todas las madrecitas del mundo y todas las de Chiapas, especialmente las de Comitán.
1: Y a tu
0: con
1: madre.
0: Saludos especiales para mi hermana Janet, mi hermana Gaby y mi hermana Aurora Santiago.
1: Que son puras mamacitas.
0: ¿Será que me podrías complacer con la canción Inolvidable Amor de los Johnnys? En especial para todas aquellas madrecitas que ya partieron a la presencia de Dios, en especialmente la mía. Y pues que tengan un excelente y bendecido día todas las madres. Saludos, Tony. Bendiciones.
1: Ahí está tu canción, Ali. Inolvidable Amor con los Johnnys.

Pues es una de las canciones hermosísimas que nos hacen arrancar lágrimas del corazón, ¿verdad? Pero tenemos el saludo especialmente a todas las mamás que ya se nos adelantaron, ¿verdad? En algún rinconcito del cielo, en este cielo azul y medio nublado. Bueno, mayormente nublado el día de hoy, pero pues a todas las mamás que ya se nos adelantaron, un saludo muy especial desde aquí y que siempre las tenemos vivas en nuestro corazón porque siempre, siempre las recordamos. Me dice por acá mi buen amigo Jorgito, Tony Boy, no te voy a olvidar de mi canción dedicada. Es que no me habías escrito, pues, ¿a quién se la vamos a

dedicar. Me dices que sea tu mami y no me decías tu nombre. Bueno, el nombre de la mamá del amigo Jorgito es Doña Oneida y nos está escuchando allí en La Popular. Para ella, de parte de su hijo Jorgito, esta canción que se llama Mi Primer Amor. Es el Grupo Pesado aquí a través de Boom FM y a las 10 de la mañana regresamos con las mañanitas para todas las mamás, que estoy seguro que ahorita ya muchas están desayunando, están recibiendo los regalos, están recibiendo los abrazos, las felicitaciones de todos sus hijos. Bueno, y pues para informarles, yo mi mamá lo pasé a abrazar desde mucho antes de desayunar. Fue la primerita, lo primerito que yo hice, ¿verdad? Así que saludos a mi mamita hermosa, que espero ya haya regresado de misa con mi señor padre, don Nicolás López López. Al ratito los vamos a saludar, ¿eh? Vamos con esta canción que se llama Mi Primer Amor. Es el Grupo Pesado, allá para la mamá de mi buen amigo Jorgito. Doña Oneida nos escucha en la Colonia Popular. Aquí tenemos al Grupo Pesado. Este tema hermoso, Mi Primer Amor, para todas las mamás del mundo también. Aquí a través de Boom FM, siempre firme.

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1: Ya son las 10 con 3 minutos.
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11: Así es, amigos, así es, amigas. Estamos de regreso ya en la segunda hora de este programa que, pues, la verdad, se nos está yendo como el agua entre las manos.
12: ¿Qué?
11: Así es, se nos está yendo. El tiempo avanza y no perdona. Así que a los que están enviando sus mensajitos, gracias, gracias por estar con nosotros. Y, pues, en este momento vamos a enviarles nada más y nada menos que las mañanitas con el gran general grupero y sus mariachi. Esto es para todas las mamás del mundo que nos están escuchando en este momento. Pues a todas sin excepción, a todas las mamás que ya están en sintonía de Boom FM, va pues las mañanitas en esta hora de la mañana, cuando son las 10:08. Vamos para ellas. Esto suena así. Adelante, Rigo.

Así que saludos a todas las mamás. Felicidades, felicidades, estamos contentos. Que vivan las mamás, que vivan las mamás, ¿eh? Que vivan, pues.

Ellos son los chicos de Roca Fuerte con estas dianas. Ándale, pues, los chicos de Roca Fuerte. ¿Se acuerdan ustedes de Roca Fuerte? Aquí en Comitán, un grupazo, ¿no? Bueno, vamos a conversar al buen amigo Chemita, que por ahí me solicitó esta canción y con gusto, ¿me das permiso, Chemita? ¿Me das permiso? Te la voy a cantar. Esto se llama Madrecita del alma, querida Madrecita, una canción de José José. Espero les guste y esto suena así, Madrecita del alma, querida.

Gracias, mamita. Gracias por cuidarme tanto. Gracias por amarme. Y gracias por estar ahí, mamá. Dedicada para todas las mamás del mundo mundial. Y allá para el buen amigo Chemita, que me la pidió y con gusto pues hice esta esfuerzo de cantárselas. Ándale. Bueno, dicen por ahí, Tony Boy dice salud pues a las mamás y que no estén tan tristes, ¿no? Que no estén tristes las mamás, porque ya vienen los ángeles azules, porque mamá también le gusta bailar, porque mamá también le gusta la pachanga. Queremos que nos digan, mamá, le gustaba esta canción y quiero que la complazcas, Tony Boy, ¿vale? Pero una que sea para bailar, ¿vale? Mientras tanto, vamos con los ángeles azules. Esto se llama Amor de Amores. Dedicado para todas ellas, el amor de amores, el amor de una madre es el único. Vamos, ángeles azules.

Ay, ay, ay. Y es que el amor de amores es el amor de una madre, el único amor que nunca, nunca, nunca va a existir un amor como el de ella, de veras. Así que saludos a todas las mamitas del mundo mundial. ¡Qué bonito, qué bonito! Gracias, dicen por ahí que me ponen un 10 por la canción que canté. Gracias, gracias. Pues ahí hacemos nuestra lucha, ¿verdad? Gracias de veras por la canción, dice. Está muy bonita la programación y pues sí, tienes razón, Tony, hay que alegrarnos, dicen. Pero esto va a ser después del corte. Vámonos al corte. Enseguida regreso con más de la buena música a través de Boom FM 101.5, la radio mundial. Gracias por estar ahí, gracias por estarte dedicando este programa y dedicárselo a tu mami.

0: Ya son las 10 con 25 minutos.
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3: Así es, estamos en Boom FM. Gracias, gracias a mi gente hermosa que se está comunicando conmigo y dicen, Tony Boy, excelente programación y qué bueno que ya dijiste que se pongan a bailar las mamás. Bueno, yo recuerdo a mi abuelita cuando celebrábamos sus cumpleaños. Ella siempre decía que no quería nada, que si viera Tapachula, que si viera no sé dónde, pero que no iba a estar en casa. Pero al final de cuento llegaba el día y se hacía la celebración de la abuelita. Me acuerdo, ella cumplía años en el 20 de julio, sí, el día de las margaritas. Y pues cuando ya estaba la marimba, cuando ya estaba el grupo por ahí, decía, anda, pedime esta canción vos, hijo, la de Camarón Pelado. Camarón Pelado nos lo cantan los Polifacéticos. Lo escuchemos aquí en Boom FM y recordemos así a nuestras abuelitas, a nuestras mamás, porque ellas también son las mamás. Son las mamás que nos quieren más. Bueno, mi mamá me quiere mucho, pero quiere más a mi hijo. Ya lo vi. Bueno, así que vamos con esto que dice Camarón Pelado. Son los Polifacéticos aquí en Boom FM. Y que

0: ay, qué rico camarón. ¿Cómo me acuerdo que hasta la llevábamos bailando con la abuelita, ¿no? Y de veras decía, ay, pagas otra hora, hijito, porque mira, está bien alegre la fiesta. Tú me pides camarón. Ay, ay, ay, de veras, qué bonito es lo bonito. Pero nos vamos al corte porque saben que exactamente ya son las 10 de la mañana con 34 minutos.
1: ¿Qué?
0: Así es, nos vamos al corte, enseguida regreso.
2: Ya son las 10 con 34 minutos.
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10: Ay, ay, ay, así que dice don Aurelio. Don Aurelio, ahí en el Valle Balún Canán, dice que está bailando con la escoba. Está muy buena la programación. Gracias, don Aurelio. Bueno, pues dice que le mando un saludo a todas sus mamás y mamacitas. Él ya sabe quiénes son. Don Aurelio, mucho gusto saludarlo. Me dice mi amiga Ali allá en Estados Unidos, vuelve a cantar otra canción. No, ya no. Porque qué tal me escucha un productor y me contrata. ¿O qué tal me escucha mi jefe y me corre? Hablando de mi jefe, fíjese que el día de hoy está cumpliendo años, nada más y nada menos que el jefe de jefes, mi jefe, el doctor Alexander. Ándale pues, el doctor Alexander, saludos especiales, nos escucha ahí en Cancún. Saludos a él y que disfrute de este programa que estamos llevándole en esta mañana tan hermosa. Bueno, me dicen por acá mensajes que llegan aquí a través de el WhatsApp, el 963-311-1947. Estamos por acá recibiendo esos mensajes. Escuchemos, hola, hola.
11: Tony, muy buenos días.
10: Buenos días.
11: Disculpa, ¿será que me pudieras complacer con una de Rigo Tobar, la que se llama A Mi Madre? Por favor, Tony.
10: A Mi Madre.
11: Tengas un excelente día, Tony.
10: Híjole, vamos a verla si lo tenemos. A Mi Madre. Pero es que mi madre dice que le quiere y quiere bailar la cacerola y don Aurelio ahí en el valle quiere bailar con la cacerola.

0: Ay, ay, ay, la cacerola, ahí se quedó la cacerola. Exactamente. Ya son las 10 de la mañana con 48 minutos. De verdad, ¿cómo se nos ve el tiempo? Yo dije que este programa no iba a tardar. ¿Ya vamos a terminar?
1: ¿Qué?
0: Sí, ya vamos a terminar.
2: Ay, no. Qué oso,
0: Pues ahí está la voz de mi jefe.
2: Qué oso,
0: Ajá, sí. Bueno, pues un saludo muy especial al doctor, el doctor Alexander González Slim. Hoy está cumpliendo años. Esta personita especial que gracias a él llega a la radio, llega a Boom FM, a todas partes, a su hogar, a sus trabajos, a donde quiera que se encuentren. El jefe de jefes hoy está de manteles largos, está celebrando, y desde acá de su programa, el General Grupero, le envío un saludo muy especial en este día tan, tan bonito y tan especial, que se lo pase alegremente. ¡Felicidades, doctor! ¡Felicidades, doctor Alexander González!

Ahí está el saludo especial para el doctor Alexander González Slim en esta mañana del 10 de mayo, doble festejo. Y que vive el cumpleañero, que vivan las mamás y todos los que cumplen años el día de hoy.

Que se apetece de veras de fiesta, de pachanga. Ándale pues, la cacerola va para ustedes nuevamente, dice por ahí Tony Boy. Es que no la bailé bien, no encontraba yo la escoba. Vamos disfrutando esto que se llama la cacerola, pues.

0: ¡Qué oso!
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2: Ya son las 10 con 56 minutos.
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0: canción vamos a dedicarla especialmente para una personita que me escucha allá en el barrio de las siete esquinas, Doña Rosa.
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2: ¡Qué oso!
0: Así es, qué oso, de veras. Es que todavía hacía falta un comercial, pues. Bueno, Doña Rosy Domínguez, Doña Lalita, como la conocen muchos allá en el barrio de las siete esquinas, me está escuchando. Y con este tema me despido.
3: ¿Qué?
0: Sí, con este tema me despido. Yo también tengo mamá y quiero estar con ella. Así que ya me despido, esperando haya sido un domingo muy especial en la programación que se les hizo a las mamás. Pues ya el próximo domingo nos volvemos a escuchar, primeramente Dios. Ya saben, soy su amigo Tony Boy, deseándoles de todo corazón que la pasen muy bien. Abrácenla, quiéranla, bésenla, denle de todo a mamá en este día tan especial. Por acá creo que nos quedó un mensajito, vamos a ver qué dice.
4: Tony, muy buenos días.
0: Hola.
4: Disculpa, ¿será que me pudieras complacer con una de Rigo Tobar, la que se llama A Mi Madre? Por favor,
0: A Mi Tony. Ándale.
4: Sí, tengas sí. Un excelente día, Tony.
0: Híjole, vamos a buscarla, ¿eh? Pero ya no va a dar tiempo, porque ya me voy, ya será el próximo domingo. Bueno, recuerden que todos los días debemos festejar a mamá, todos los domingos dedíquenle una canción a mamá, o todos los días, ya saben que tenemos la barra de programación todos los días con los diferentes locutores. Así que gracias, dice Don Tony, muy buenos días, me manda el saludo, el número de la Micheboy. Ándale, ahí va, anótalo por favor, 963-109-0393. 963-109-0393. Ahí está el número de la línea telefónica de la Micheboy. Me despido, hasta la próxima. Buenos días, pásela bien. Disfruten este domingo con su mamá, con su abuelita, con su hermana, todas las que sean mamás, disfrútenla, ¿eh? No me quiero ir, pero me tengo que ir. Más vale que se queden así con ganas.

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1: Son las 11 con 8 minutos.
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0: 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Son las 11 con 17 minutos.
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0: 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Son las 11 con 42 minutos.
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1: Son las 12 con un minuto.
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1: 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Son las 12 con 16 minutos. 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

0: 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Son las 12 con 47 minutos.
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1: Es la una con cuatro minutos.
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1: Es la 1:21.
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0: Es la 1:36.
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1: Es la 1:53.
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1: Son las 2:09.
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1: Son las 2 con 27 minutos.
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0: Son las 2:42.
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0: 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Son las 2:58.
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1: Son las 3 con 12 minutos.
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1: Son las 3:30.
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0: Son las 3 con 45 minutos.
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0: 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Son las 3 con 58 minutos.
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1: Son las 4 con 16 minutos.
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1: Son las 4 con 35 minutos.
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0: Son las 4 con 49 minutos. 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
1: Ya son las 5 con 5 minutos.
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1: Ya son las 5 con 20 minutos.
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0: Ya son las 5 con 36 minutos.
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1: ¡Vámonos, Grupo Frontera!

0: Ya son las 5 con 52 minutos. 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